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2: Hola, seguimos con más información vial. Excelente camino. Y debido a lluvia se implementa marcha lenta de seguridad en las líneas 1, 2, 8, 9 y B del metro.
1: Lento.
2: Poco a poco avanzamos sobre Galindo y Villa de Zaragoza a Río de la Piedad. Y Sasaga con avance lento de Eje Central a Correo Mayor.
1: Carga.
2: En Miguel Ángel de Quevedo de Insurgentes a Pacífico. Inicia con carga que avanza de Reforma a Chapultepec.
1: Buen avance.
2: En San Fernando de Insurgentes a Viaducto Tlalpan. Y en Avenida de las Fuentes hay buen avance de Avenida de los Bosques a Boulevard Pipila.
1: Clima.
2: La temperatura sigue en 19 grados. 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
1: Gracias, Gwendolyn.
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1: Son las 6
2: con 4 minutos.
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2: Hola, qué gusto ser su copiloto. Vámonos con la información vial. Excelente camino.
0: Aviso.
2: Conduce con precaución porque se registra un accidente sobre viaducto Miguel Alemán a la altura de Minería con dirección a Patriotismo. Así es que utiliza el eje 3 Sur como alternativa.
0: Lento.
2: Poco a poco avanza Juárez de Luis Moya a eje central. Arcos de Belén con avance lento de Valderas a eje central.
0: Buen avance.
2: Vamos excelente en Prado Sur de Reforma a Boulevard de los Virreyes y San Fernando con buen avance de Insurgentes a Viaducto Tlalpan.
0: Clima.
2: La temperatura 19 grados y llueve en distintos puntos de la capital.
0: Gracias, Gwendolyn.
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2: Son las 6
3: con 22 minutos.
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2: Hola, qué gusto acompañarte y seguir con la información vial.
1: Aviso.
2: Por concierto de Elton John a las 9 de la noche en el Coloso de Santa Úrsula, considera afectación vial sobre Calzada de Tlalpan y Circuito Estadio Azteca. Así es que utiliza como alternativa Viaducto Tlalpan, Periférico e Insurgentes.
1: Lento.
2: El avance aún es complicado sobre Viaducto Miguel Alemán de Tlalpan a Insurgentes. Juárez con avance complicado de Luis Moya.
1: Carga.
2: Vamos a encontrarla a vez de Niza de Reforma a Chapultepec. El avance es un poquito complicado en Canal de Miramontes de la Glorieta de Vaqueritos y hasta llegar a la Calzada del Hueso.
1: Buen avance.
2: En Viaducto Tlalpan de Periférico a la Calzada del Hueso y sin tráfico, Prado Sur de Reforma a Boulevard Virreyes.
1: Clima.
2: 18 grados para mañana. Esperamos una máxima de 18 grados y una mínima de 15 grados. Excelente fin de semana.
1: Gracias, Gwendolyn.
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8: Son las 6.
5: Con 45 minutos.
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3: Son las 8.
4: Con 2 minutos. 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

0: Son las 8
1: con 36 minutos.
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0: 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Son las 11.
3: Con 6 minutos.
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1: Son las 11.
2: Con 41 minutos.
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0: Son las 6.
1: Con 16 minutos.
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0: Dalia Paula ya extendió este grito por allá, por la zona Esmeralda, ya todo el mundo se despierta.
1: Sí. Ah, también.
2: Hasta allá llega.
0: Así es. Bueno, pues ya usted. Para que vea usted que se va internacionalizando, ¿eh?
3: Sí, se está popularizando el grito.
0: Bueno, señoras y señores, ¿cómo están ustedes? Qué gusto nos da encontrarnos con sus mercedes todos los días. Señoras y señores, entramos al mes que es clásico del otoño.
3: Sí, otoño.
0: Que es el mes de octubre. Pues que les vaya muy bien en octubre, sinceramente. De verdad que, oiga, usted tengan muchas cosechas de todo lo que hagan. Recuerde usted que la vida devuelve todo aquello que le ofrecemos.
3: Eso siempre gusta.
0: Corregido y aumentado.
1: Sí, señor.
0: Entonces, piense antes de hacer cualquier tipo de actividad. Que les vaya muy bien. Preséntense, jóvenes, por favor.
3: Primero las ladies.
2: Aquí su servidora, Dalia Paula Félix Chávez.
1: ¿No era Diana?
2: No.
0: Dalia.
3: Dalia con todo. Aquí, sí. Siguiendo en el orden, su servidor Diego Armando Islas, el niño de la luna en la producción. Buenos días.
1: Fabián Cortés, servidor y amigo en los controles.
0: Es Gaby Arenas, que no está en nuestra...
1: Háblale, vele,
3: a ver, voy a abrir la puerta.
0: En nuestra, no está en nuestra cabina. Saludos con la cuestión climática y de tránsito, y mi nombre, Gustavo Olvite.
4: El macho.
0: Vamos a darle, señores y señores, que tengan un buen día.

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2: Señoras y señores, vamos a citar hoy a Rubén Darío. Rubén Darío fue un famoso político y poeta nicaragüense, escritor en general, aunque también poeta. Fíjense que si usted ha oído aquello de que juventud divino tesoro, bueno, pues corresponde a una, es la primera línea de la canción de Otoño en Primavera que firma Rubén Darío, y el primer verso dice: juventud divino tesoro, ya te vas para no volver, cuando quiero llorar no lloro y a veces lloro sin querer. Pero este hombre es trascendente, está considerado como un poeta destacadísimo entre los primeros latinoamericanos. Esta frase dice: no dejes apagar el entusiasmo, virtud tan valiosa como necesaria. Trabaja, aspira, tiende siempre hacia la altura.

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1: Son las 6.
3: Con 44 minutos.
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0: Son las 7.
1: Con 4 minutos.
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6: Hola queridos amigos, desde la Ciudad de México, esta es la señal de Radio Felicidad en el 1180. Ya están llamando a misa, mi querido Faf. Señoras y señores, bueno, pues hoy es día, sí, tradicionalmente cuando la familia está reunida también, pues aprovecha para alimentar su espiritualidad. Oiga usted, que les vaya muy bien, que todo sea en familia, muy grato. Si usted viaja, tenga mucho cuidado, extreme precauciones, respete el reglamento de tránsito, en fin, que les vaya muy bien, que tengan un excelente día. Buen domingo.

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1: Hola, queridos amigos, un día en la historia. Hoy tenemos un personaje sui generis. Fíjese usted que él se dedicó más bien a hacer comerciales cantados. En la publicidad se les llama jingles. Para, cigarros, cervezas, jabones, casas comerciales, lo que usted quiera. Y optan por esto algunas veces los compositores porque les pagan mejor su trabajo. Estamos hablando de don Francisco Chanona Camacho, Paco Chanona, así le conocimos en el mundo artístico. Nació el 4 de abril de 1928 en Tapachula, Chiapas, y primero fue marino, luego fue funcionario público y luego se dedicó de plano a la música y le fue muy bien. Él es el autor de este tema que se llama Y tú que me das, éxito de Carlos Lico, La Voz de Oro, le llamaron en alguna ocasión, oriundo de la península yucateca, y también es autor de otro tema. Este fue el que le dio mayor popularidad, fue grabado internacionalmente, ni más ni menos que por esa mujer de portentosa voz que se llamó Celia Cruz, y es el éxito más grande de Paco Chanona, de moda en los 60s. Todo mundo cantaba este tema, todo mundo coreaba este tema, que es un tema ligero y que dice pulpa de tamarindo, ¿se acuerda usted? Bueno, pues esta es la canción que más le funcionó a Paco Chanona, y ese ritmo bailable, ritmo ligero, ritmo tropical. Señoras y señores, que tengan ustedes una extraordinaria mañana. Paco Chanona falleció de 80 años en la Ciudad de México en el año 2020. Este fue el éxito, seguramente que llegará a su recuerdo si usted ya vivía, no importa a qué altura, en ese tiempo, la década de los 60s. Oiga usted, pulpa de tamarindo, oigamos un poquito.

La verdad es que es un compositor muy estimado en la Sociedad de Autores y Compositores, aunque le digo a usted que considero yo que se dedicó más a la cuestión comercial con jingles, con comerciales cantados, y tiene una extensa historia en la publicidad. Paco Chanona, muy estimado en el medio artístico, en el medio compositoril y en el medio publicitario. Ocupa hoy el lugar de honor de un día en la historia de Radio Felicidad. Muy buenos días.

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4: 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Son las 7
0: con 37 minutos.
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2: ¿Sabía usted que el agua que se desperdicia mientras espera usted a que la regadera se caliente puede ser reutilizada de manera sencilla y práctica?
3: ¡Claro!
2: Le invitamos a colocar un balde o recipiente para recoger esa agua que generalmente está limpia y sin jabón. Esta agua puede servirle para llenar el tanque del inodoro, regar sus plantas o para la limpieza del hogar, como barrer o lavar exteriores.
3: ¡Ándale!
2: Y además cuida el medio ambiente. Además de cuidar el medio ambiente, usted reduce el consumo innecesario de agua potable y ayuda a ahorrar en su factura. Con pequeños hábitos como este, todos podemos contribuir al cuidado del planeta. Aproveche cada gota y haga la diferencia. Bueno, pues oiga usted, se trata también de un tema de educación, esto de cuidar el agua. Y debemos hacerlo. Fíjese usted que, bueno, pues la educación, siempre lo hemos dicho, es el mayor capital con que puede contar un país. Ahí está Japón, ni más ni menos. Siempre será el ejemplo, ¿no?
3: Así bueno, es.
2: Y hasta los chinos ya nos dan
3: ese tipo de lecciones.
2: Lecciones de educación. Y le digo a usted que toda la vida los gobernantes le han apostado a la ignorancia para poder manipular a la gente. Les conviene que la gente sea ignorante. Les conviene que reine el caos. En el caos se crean ellos, se crían más bien.

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0: Son las 8
1: con 3 minutos. 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
2: ¿Qué tal, mis queridos amigos desde la Ciudad de México, Radio Felicidad? Insisto que todavía es temprano porque es domingo y de todas maneras Radio Felicidad está en el aire 24 horas, 7 días a la semana y siempre con el mismo entusiasmo. Como hoy les saludamos en la producción Diego Armando Islas Mejía.
3: Ya salió el intelectual.
2: El niño de la luna en la dirección técnica, el terrible Fab.
4: Este fue yo.
2: Que en el apellido tiene la fama Fabián Cortés y un servidor Gustavo Albite.
5: El macho.
2: ¿Ese efecto de qué fue, oye?
6: Le estás pillando los dientes.
2: Ah. Pues hasta se pilla. Sí. Qué dientotes, ¿eh?
6: Sí.
2: O qué cepillote. Señoras y señores, que les vaya muy bien el día de hoy. De eso nos encargamos nosotros.
7: Yeah.

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1: Ustedes, las personas que regresan el carrito del supermercado al lugar designado después de realizar las compras.
2: Sí, señor. Sí, claro.
1: Bueno, sí. Pues resulta que, aunque parece un simple hábito cotidiano asociado al orden personal, diversas investigaciones y análisis psicológicos certifican que este comportamiento no tiene relación con ser ordenado, sino con un elevado sentido de la responsabilidad colectiva. Diversos psicólogos hablan de la teoría del carrito del supermercado. Esto plantea que la moralidad y la capacidad de las personas para autogobernarse se reflejan en un acto sumamente sencillo y cómodo de ejecutar. Cualquier ciudadano es capaz de identificar que retornar el vehículo al lugar correspondiente es lo adecuado y correcto dentro de un entorno compartido. Volvemos al tema de la educación. No obstante, al no existir consecuencias legales por dejar el carro tirado ni reconocimientos por acomodarlo, la conducta depende por completo de la intención individual. Salvo emergencias excepcionales, actuar de forma correcta cuando no hay presiones ni vigilancias externas revela la calidad ética de la persona. El trasfondo de esta conducta demuestra que la convivencia armónica depende de normas no escritas que protegen el espacio público. Regresar el carrito evita obstaculizar cajones de estacionamiento, previene rayones en otros automóviles, facilita las labores de los trabajadores del lugar. Pues volvemos a hablar de un ideal.
2: ¿Les gustó?
1: No, aquí en México, digo, usted se podrá dar cuenta que la gente que no tiene que ver absolutamente ni con la discapacidad ni con la tercera edad se estaciona en los lugares designados para los discapacitados. Sí,
2: es un tema de conciencia.
1: Y abiertamente, y si usted les dice algo, ¡te valen! ¿Y para qué les platico?
2: Sí, es cierto.
1: Bueno, pues, señoras y señores, qué lástima que a este país lo hayan hundido en la ignorancia.

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3: Son las 8.
4: Con 31 minutos.
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1: Señoras y señores, todas las historias de éxito tienen tras de sí un trabajo intenso y una constancia férrea también. Esta no es la excepción. Le voy a platicar de Michele Scomegna, mejor conocido en Italia o desde Italia en todo el mundo como Nicola Di Bari. Se puso Nicola Di Bari porque es adorador de San Nicolás de Bari. Pues resulta que Nicola Di Bari está cumpliendo 86 años. Dice que desempeñó, pues digo, es, en principio de cuentas es de una pequeña provincia de Italia. Y se fue a la capital, ya sabe usted, la vieja historia de buscar mejores horizontes. Y pues no daba una, fue albañil, fue mesero, luego se fue a Venezuela, quiso hacerla en América, tampoco lo logró, desempeñó otras muy humildes ocupaciones, se regresó a Italia y pues se empleó en bares donde podía y a todo mundo le cantaba sus canciones y nadie le hacía caso. Y luego se inscribió en algunos festivales nacionales e internacionales y no consiguió nada. Y una y otra y otra y regresó una vez más, en fin, y no dejaba de hacerlo hasta que un día se encontró con alguien que quiso escuchar su canción, la inscribió en el Festival de San Remo y allí empezó la magia. Con el corazón es un gitano y se hizo de la noche a la mañana una celebridad mundial. Pero no solamente el corazón es un gitano, es una canción destacada de su inspiración. Esta canción es otra de las muy conocidas en el mundo. Nicola Di Bari, que era un hombre muy modesto y ni siquiera era guapo, bueno, pero era joven, a todo mundo le cantaba sus canciones, dueño de una voz que correspondía al prototipo de la voz italiana en el mundo, una voz ronca, pero de muy grato registro en los discos. Esta es una canción bella, escuche usted parte de la inspiración de Nicola Di Bari, quien es hoy figura de un día en la historia.
2: Un gran amor y nada más.
1: Así se llama la canción, Un gran amor y nada más. Pero ahí no para la historia, porque este hombre originario de ese pequeño pueblo hizo de esta canción también un himno. Oiga usted, se llama Sé que bebo, sé que fumo.
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1: Fíjese que empezó cantándole a su pueblo, empezó cantándole al campo.
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1: Y le cantaba también a la situación de los migrantes. Y bueno, pues se ocupó después de la gente común y corriente de Italia. Y por eso hizo esta canción, Sé que bebo, sé que fumo. También muy celebrada en todo el mundo, pero no para ahí la historia. Sigue la historia dando frutos extraordinarios y cantando festivales. Ha sido uno de los pocos competidores del Festival de San Remo en ganar en 1970 y en 1971 el primer lugar, ni más ni menos. Esta es otra canción de su inspiración.
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1: Se llama Como las violetas, como le viol.
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1: Pero es una canción bellísima. Fíjese que
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1: lo mismo ganaba el primer lugar que ganaba el segundo lugar y no por eso se hizo chiquito. Y la verdad es que siguió participando y cada vez que participaba Nicola Di Bari con su nombre le daba un aval más importante al festival y se hizo un personaje y el mundo lo celebró rápidamente. Aparte de Como las violetas, hay una canción que le pinta de cuerpo entero en todo el mundo y se llama Li giorni del arcobaleno, Los días del arcoíris. Canción bellísima con Nicola Di Bari. A sus 86 años, ataviado con unos lentes oscuros y un sombrero grande, sigue presentándose en cualquier lugar. Nicola Di Bari, incansable, pero tenaz y verdaderamente trabajador toda la vida. pero sabía que tenía algo en su inspiración, algo que el mundo celebraría. Escuche usted a manera de homenaje para Nicola Di Bari en sus 86 años en un día en la historia de Radio Felicidad, los días del arco iris.
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2: Bueno, pues el propósito abierto de estas reflexiones, de estas pláticas, de estos textos, queridos amigos, es sí conmoverle, conmocionarle, sacarle de la rutina, hacerle pensar en otras cosas, brindarle un poquito de esperanza, oiga usted, en esta ciudad, bueno, en este país donde todo mundo anda crispado, donde todo mundo anda enojado. Y de ahí se derivan los enfrentamientos y los roces y las peleas y todo lo demás, la violencia en general. Entonces tratamos de hacer una ínsula donde usted piense en otra cosa. Un día, un niño de 5 años entró en una farmacia corriendo y le dijo al farmacéutico: «Señor, aquí está todo el dinero que tengo, por favor, deme un milagro». El farmacéutico, sorprendido, le preguntó: «¿Qué milagro quería? ¿Y para qué?». Aquel niño respondió: «El doctor dijo que mi mamá necesita un milagro para aliviarse. Aquí está todo el dinero que ahorré para comprar una bicicleta, pero quiero mucho más a mi mamá y quiero que esté bien. Por favor, ayúdeme. ¿Ese dinero es suficiente?». El farmacéutico, obviamente conmovido, le respondió que no tenía ese milagro para vendérselo. Luego agregó que solo Jesús, el Hijo de Dios, tenía ese remedio especial y lo invitó a ir a la iglesia a pedírselo. El niño corrió como un rayo hasta la iglesia, llegó frente a la cruz cerca del altar y, muy apurado y con gritos, dijo: «Jesús, tú tienes el milagro, sé que estás en esa cruz, que te duele y que no tienes mucho tiempo para mí. Pero el señor de la farmacia me dijo que el milagro para curar a mi mamá lo tienes tú. Aquí está todo el dinero que ahorré para una bicicleta. Te doy todo ese dinero, pero por favor, ayúdame». Desafortunadamente, Jesús no respondió ni una palabra. Y el niño gritó: «Jesús, si no me ayudas, te acusaré como con tu mamá y le diré que no me quieres ayudar. Ándale, Jesús, por favor. Yo sé que tú también amas a tu mamá como yo amo a la mía».

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2: Cama vacía. Con angustia salió y la vio salir de la cocina. Y el niño le dice a su mamá: "Mamá, ¿te levantaste?". La mamá le dijo: "Sí, hijo. El doctor que llamaste vino a visitarme, me curó. Y por cierto, me dijo que te saludara y me pidió decirte que él también ama mucho a su madre". "Hijo, ¿cómo conociste a ese doctor? ¡Qué gran médico!". El sacerdote, que acompañaba al niño y que contemplaba aquel milagro con lágrimas en los ojos, le dijo al niño: "Mira, Jesús respondió a lo que pediste y llegó antes que nosotros. Las oraciones siempre son escuchadas".
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0: Son las 9.
1: Con 9 minutos.
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4: Espectacular como es Radio Felicidad, espectacular como es el rock and roll, la entrada de El Rocódromo de Radio Felicidad.
5: Sí, señor.
4: Bienvenidos, queridos amigos, en El Rocódromo todos tienen cabida, todos tienen un lugar en este viaje maravilloso por el tiempo y ojalá que lo aprovechen y que lo disfruten. Les saludamos Diego Armando Islas Mejía en la producción.
6: Yo saludo el intelecto.
4: En la dirección técnica, el terrible Fab. Es Gaby Arenas.
7: Hola, muchachos.
4: Quien les informa del tránsito vehicular y la cuestión climática. Y mi nombre es Gustavo Elvira.
8: El macho.
4: Pues este es el Rocódromo, así es que vamos a vivirlo intensamente el día de hoy. Con permiso.

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1: Les platico que el 29 de septiembre del año 1935 nace uno de los grandes pioneros de la historia del rock and roll, Jerry Lee Lewis, también conocido como The Killer. Es un cantante, compositor y pianista norteamericano de rock and roll y música country. El músico comenzó a tocar el piano a una edad temprana, demostró ser un prodigio musical. Su estilo de piano a menudo incorporaba elementos de boogie boogie y rhythm and blues. En la década de 1950 firmó con Sun Records, la misma compañía discográfica que tenía ya a Elvis Presley, Johnny Cash, Carl Perkins en su lista. Su primer sencillo, Crazy Arms, fue un éxito en la música country. Lewis fue un pionero de rock con piano, no solo por sus sonidos, sino también por su interpretación dinámica. A menudo apartaba el banco del piano para tocar de pie. Movía las manos de arriba y abajo del teclado para dar un toque dramático e incluso se sentaba sobre el instrumento. Su estilo frenético se puede apreciar en películas como High School Confidential y Jamboree. Se le ha llamado el primer gran salvaje del rock and roll y también el primer gran ecléctico, del rock and roll. Estas técnicas de interpretación han sido adoptadas por artistas posteriores del rock con piano, entre los que destacan sus admiradores Elton John, Billy Joel y...

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1: Son las 9
2: con 37 minutos.
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0: Son las 10.
1: Con 4 minutos.
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2: Hola, queridos amigos, segunda parte del Rocódromo de Radio Felicidad. Son ustedes muy gentiles de permanecer con nosotros el día de hoy. Diego Armando Islas Mejía en la producción.
3: Sí, muy buenos días.
2: En la dirección técnica, el terrible Fab.
4: Ayajá.
2: En la conducción vehicular para que usted llegue mejor y a tiempo, Gaby Arenas.
5: Eso dicen todas.
2: Los detalles del clima. Mi nombre es Gustavo Albite.

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1: Son las 10
2: con 26 minutos.
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0: Señoras y señores, a usted le habrá pasado, dijo Cantinflas. Si es usted de las personas que a pesar de dormir diariamente entre 7 y 8 horas amanece cansado, ponga usted atención porque podría estar cometiendo uno de estos errores para lograr un sueño reparado.
1: A ver.
0: Los Centros para el Control y la Prevención de Enfermedades CDC establecen que un adulto requiere un mínimo de 7 horas de sueño, ajustándose esta cifra según la edad. Sin embargo, la cantidad debe ir acompañada de una adecuada higiene del sueño. Vea usted, primer error. Cuidado si usted es de las personas que tienen horarios drásticamente distintos entre los días laborables y los fines de semana. Eso constituye uno de los errores más perjudiciales. Aunque alterar la rutina pueda percibirse como una recompensa tras una semana exhaustiva, esta práctica desestabiliza el ciclo sueño-vigilia. Los especialistas recomiendan establecer una hora fija para acostarse y levantarse.
1: Ah, mira, y eso es un clásico, ¿no?
0: Ahí te pegó la pedrada, ¿no?
1: Sí, que dije, pues me levanto tarde, ¿no? El fin de semana, ¿no?
0: Segundo error. El consumo de cafeína durante la tarde o noche es un factor determinante en la alteración del descanso. Aunque una taza de café vespertina parezca inofensiva, sus efectos residuales interfieren directamente con la capacidad del cerebro para alcanzar las fases profundas de sueño. Esto se afirma con la edad. Tercer error. El uso de celulares en la cama transforma el espacio de descanso en una extensión de la jornada laboral o social. Revisar notificaciones o redes sociales mantiene la mente en un estado de alerta constante, mientras que la luz emitida por las pantallas inhibe la producción de la hormona del sueño.
1: Mira nada más.
0: ¿Y hay quien se duerme viendo el celular, no?
2: No, yo no.
0: ¿Eh?
2: Yo no.
0: Nadie dijo que. Nadie dijo que Dalia Paula.
1: Claro.
3: Ayajá.
1: Echa de cabeza.
0: Cuarto error. Una habitación con excesiva luz o demasiado ruido con una temperatura inadecuada provocan micro despertares que, aunque no se recuerden al día siguiente, afectan la energía vital. Optimizar el dormitorio para que sea un espacio oscuro, silencioso y fresco es una medida fundamental para garantizar que las horas invertidas en la cama se traduzcan en una verdadera recuperación física.
1: Mira, nada más.
0: Ahí tiene usted, el niño de la luna es muy insistente en las cuestiones de la higiene para dormir.
1: Sí, por eso amanece uno más vital, contento,
0: feliz. Sí hay diferencia.
1: Sí hay diferencia, Gus.
0: Efectivamente. También tiene que ver el colchón.
1: Ah, también.
0: Las condiciones de la habitación.
1: Sí, exacto, lo que cena uno, ¿no? También.
0: También.
1: Sí.
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0: Señoras y señores, muchísimas gracias. A nombre de Diego Armando Islas Mejía en la producción.
1: Hasta mañana, gracias.
0: En la asistencia de la producción, Diana.
1: Diana,
2: es que ella es la prima
0: de Dalia Paula Félix.
2: Es la prima de
3: Nos
2: Dalia.
3: Vemos mañanita.
4: Ayaja.
0: Breve, pero sustanciosa.
1: Pero es Diana.
0: En la dirección técnica, el terrible Fab.
2: Goodbye.
0: Chale, me gusta para más.
1: Se desinfló ya, Fab, ya tenía hambre.
0: Gaby Arenas les agita la mano desde su cabina VIP. Mi nombre es Gustavo Olvite. Hasta mañana, gracias.
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0: Son las 11.
1: Con un minuto.
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2: Son las 11.
3: Con 30 minutos.
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0: Son las 12.
1: Con un minuto.
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1: Son las 12.
2: Con 31 minutos.
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3: Es la una.
4: Con 3 minutos. 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
0: Es la 1
1: con 31 minutos.
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0: Son las 2
1: con un minuto.
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1: 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Son las 2.
2: Con 31 minutos.
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0: Son las 4.
1: Con 2 minutos.
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2: ¿Qué tal y excelente tarde? Para mí es un placer acompañarte con más información sobre tráfico y clima.
1: Aviso.
2: Si el último número de tus placas es 7 y 8 con engomado rojo, tu vehículo debe verificarse antes de este 31 de octubre, que no se te pase.
1: Accidente.
2: En Calzada de Tlalpan, conduce con mucha precaución. Ocurrió a la altura de Metro Nativitas con dirección a Río Churubusco.
1: Lento.
2: La circulación en Calzada Ignacio Zaragoza de Javier Rojo Gómez a Viaducto Río Piedad.
1: A vuelta de rueda.
2: Con intensa carga si tu camino es el Eje 1 Norte, entre Palma Norte y Avenida del Trabajo.
1: Clima.
2: La temperatura en estos momentos marca 18 grados y esperamos una mínima de 15. Excelente camino.
1: Gracias, Elizabeth.
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1: Son las 4
0: con 22 minutos. 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
2: Y de regreso, amigos de Radio Felicidad, con más información sobre tráfico y clima.
0: Accidente.
2: En Calzada de Tlalpan, pasando Taxqueña con dirección a Periférico, conduce con mucha precaución.
0: A vuelta de rueda.
2: En Viaducto Miguel Alemán, entre Calzada de Tlalpan y hasta llegar a Insurgentes.
0: Aviso.
2: Movilización de cuerpos de emergencia que ya acuden por un accidente a carretera México-Cuernavaca, a la altura de Orquídea con dirección a San Pedro Mártir.
0: Buen avance.
2: Aprovecha que nada te detiene en Avenida Chapultepec, entre Bucareli y Avenida Sonora. Lo mismo en Avenida Juárez, entre Luis Moya y Eje Central.
0: Ligera carga.
2: En Insurgentes, de Eje 2 Norte a Rivera de San Cosme.
0: Clima.
2: 18 grados.
0: Gracias, Elizabeth.
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0: Son las 4.
3: Con 41 minutos.
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2: ¿Y qué tal? Excelente tarde. Vamos con más de la información vial.
1: Aviso.
2: Recuerda que hoy hay lucha libre a las 5 de la tarde y vas a encontrarte afectaciones viales en inmediaciones de la Arena México. Utiliza como alternativas Paseo de la Reforma y Eje Central.
1: Lento.
2: La circulación de autopista México-Puebla entre Eje 6 Sur y hasta llegar a la Concordia.
1: A vuelta de rueda.
2: Con intensa carga viaducto Miguel Alemán entre Calzada de Tlalpan y hasta llegar a Insurgentes.
1: Ligera carga.
2: Casi sin detenerte si tu camino es en Calzada de Tlalpan, en el tramo de División del Norte y hasta llegar a Miguel Ángel de Quevedo.
1: Clima.
2: La temperatura en estos momentos es de 17 grados. Que tengas un excelente camino.
1: Gracias, Elizabeth.
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0: Son las 5
1: con 3 minutos.
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3: ¿Qué tal? Y de regreso con más información sobre tráfico y clima.
2: Aviso.
3: Continúa la movilización de cuerpos de emergencia por un accidente en carretera México-Cuernavaca, a la altura de Orquídeas en San Pedro Mártir. Conduce con mucha precaución, además de un accidente en viaducto, antes de Avenida Revolución con dirección a Periférico.
2: Lento.
3: La circulación de autopista México-Puebla entre Eje 6 Sur y hasta llegar a la Concordia. También en Periférico, de Canal de Chalco a la Avenida Tláhuac.
2: Ligera carga.
3: En Calzada de Tlalpan, entre Avenida División del Norte y Miguel Ángel de Quevedo.
2: Buen avance.
3: Aprovecha que nada te detiene en Antonio Caso, entre Avenida Insurgentes y Circuito Interior.
2: Clima.
3: 17 grados.
2: Gracias, Elizabeth.
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2: Son las 5
0: con 23 minutos. iHeartRadio es la aplicación y página oficial para escuchar Radio Felicidad 1180M. 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
2: Y como siempre, ya de regreso con más información vial.
1: Aviso.
2: Por la presentación de El Rey León a las 5:30 de la tarde en el Teatro Telcel, vas a encontrar afectaciones viales en el Boulevard Miguel de Cervantes Saavedra.
1: Ligera carga.
2: Sobre Calzada Taxqueña, entre Escuela Naval Militar y Canal de Miramontes.
1: Lento.
2: Asentamientos en Circuito Interior. Esto desde Marina Nacional a Eje 1 Norte.
1: Accidente.
2: Tenemos una volcadura si tu camino se encuentra en autopista México-Cuernavaca, a la altura del kilómetro 57 con dirección a Cuernavaca.
1: Buen avance.
2: En Arcos de Belén, entre Eje Central y Avenida Valderas.
1: Clima.
2: 16 grados y llueve en distintas zonas de la ciudad.
1: Gracias, Elizabeth.
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1: Son las 5.
0: Con 42 minutos.
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